que la experiencia lo merece. 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

Tendremos que aprender a escucharnos y a entendernos y saber a escucharnos mejor más de lo que nos entendemos. O entendernos mejor de lo que nos escuchamos. ¿Me entendieron? Sí, ahora vamos.

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1: Hija, muy buenas tardes, señoras y señores. Mi nombre es Roberto Seguín, rors@gmx.ch. ¿Y dónde estamos? Estamos en el 96,3 MHz por aire, 107,35 por cable, www.statfilter.ch. Hola Suiza, hola Winterthur. Vamos a enganchar mejor la música porque sale por un solo lado y sordo no estamos todos, así que vamos a ver rock and roll en las calles, decía el personaje este que no organizó mejor la música. Estuvo media hora leyendo y hablando por teléfono y no organizó la música. Así estamos, así vamos. Calor, ¿no? La temperatura, uy, qué calor que hace. Y así estamos, decíamos. Salta o no salta, de la gran piñata. Ahora viene Tucán. Y va a ver si sale mejor, ¿no? Ahí vamos.

Bien, ahora salió mejor, ¿no? Tucán, de la Gran Piñata. Saltamos después de tema más. Vamos a ver qué sonamos después. Tucán, tucán, tucán, tucán, tucán. Vemos. ¿Qué tenemos? La neutralidad. Ya hablamos el otro día, creo que hablamos de la neutralidad de este bendito país, ¿no? Hacía rato que no decía este bendito país. Bueno, después de las vacaciones que tuvimos, bendito país que nos da tantas vacaciones. Esto quieren cobrar estos, los que están en el gobierno, quieren sacar guita de cualquier parte, ¿no? ¿Y dónde vamos? ¿Dónde vamos a sacar plata a cualquiera? Al que le caiga ahí, cobrarle impuesto. A cualquiera. ¿Quiere pasar a Suiza? Impuesto. La Comisión de Instituciones Políticas del Senado suizo ya va más allá que el gobierno en las medidas de salvaguardia frente a la inmigración prevista en el paquete de acuerdos entre Suiza y la Unión Europea. El tercer paquete de acuerdos bilaterales controla las normas sobre la libre circulación de personas y facilita así el acceso de la ciudadanía de la Unión Europea a Suiza. El gobierno ha adoptado varias medidas nacionales de salvaguardia, entre ellas una cláusula que debe poder activarse cuando terminemos con determinados criterios indiquen la existencia de graves dificultades económicas o sociales. Y ya pusieron en que estamos en dificultades sociales. ¿O no? Porque, por ejemplo, la empresa que deja más de 200 personas sin trabajo, acá en Winterthur, ya estamos con problemas sociales.

Bien, terminamos de escuchar Tristeza y ahora después vamos a seguir escuchando otro tema de La Gran Piñata. La comisión ha complementado esto con impuestos, decíamos, para ayudar a la economía que está en dificultades, con un impuesto a la inmigración. Impuesto, sí, selladito para todos. Según informaron el martes los servicios del Parlamento, en el caso de empleados, el impuesto correrá a cargo de las empresas. En cuanto a las familias, deberán pagarlo las personas mayores de edad. Sonamos. Estamos fritos acá. Hay que ver cuánto sale este impuesto, cuánto nos toca pagar. Ha adoptado varias medidas nacionales de salvaguardia, decíamos, entre ellas una cláusula que debe poder activarse cuando determinados criterios indiquen la existencia de graves dificultades económicas o sociales. La comisión ha complementado esto con un impuesto a la inmigración. Eso es empujar a la gente a que al extranjero o al inmigrado o inmigrada o a los inmigrantes lo detesten, los que ya están residiendo acá. No, en el caso de empleados, decíamos, el impuesto correrá a cargo de las empresas. En cuanto a las familias, deberán pagarlo las personas mayores de edad que hayan llegado a Suiza mediante la reagrupación familiar. O sea que los viejitos, que peden, ¿no? Así nomás. El impuesto, decíamos, también se aplicará a las personas procedentes de terceros países una vez activada la cláusula de salvaguardia. Los ingresos recaudados deberán distribuirse entre la población. La comisión considera que este impuesto incentivará el aprovechamiento del potencial de la mano de obra residente en Suiza. Bueno, se dice por ahí que se necesitan 20.000, 30.000 albañiles. ¿Y dónde van a meter toda esa gente? ¿O por qué se necesitan? ¿Porque pagan mal? Trincheras.

Bueno, como habrán escuchado, los espíritus entraron contando que lo echaron del bar. Vamos a ver si enganchamos a algún otro. Los espíritus entraron del bar. Después entran Ciro y los persas con Toster. Decíamos que en la relación con la cláusula de salvaguardia, la comisión ha valorado positivamente que el gobierno prevea implicar más estrechamente a las comisiones parlamentarias, los cantones, los municipios y los agentes sociales en la toma de decisiones. También ha decidido que el gobierno deberá revisar anualmente si es necesario activar esta cláusula.

Y sí, como se viene la mano, dijo uno, agárrense porque se aferraron más de 1000 ancianos y se fueron igual, ¿no? Tóster, Ciro y los persas.

Bueno, devolvé la tostadora, si le gusta, salemos barato. A veces salen ofertas. En términos generales, o en términos más generales, la comisión requiere reforzar los controles de seguridad. A su juicio, es necesario evaluar sistemáticamente si las personas ciudadanas de la Unión Europea que soliciten residir en Suiza suponen una amenaza para la seguridad, el orden público o la salud pública. En el caso de las personas procedentes de terceros países, deberá exigirse un certificado de antecedentes penales expedido por el país de origen o de residencia. Si la evaluación determina que la persona que en cuestión supone una amenaza, su derecho de residencia podrá denegarse o limitarse. ¿El toaster se lo devuelven o no? A ver, ¿a dónde se nos fue? De la gran piñata.

Bien, acá estamos de nuevo, de frente, mal. ¿A dónde se nos fue? Decía de la gran piñata. Vendrá otro tema después de... Y si

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1: En la calle, venía de la fisioterapia y en un momento se me trabó el bastón con un cordón del pantalón, es decir, con un cordón de la zapatilla, y no reaccioné a tiempo y me tropecé. El socorro que me dieron, Rebeca creo que se llama, sí, porque la memoria fue del golpe, la postlering se dice, ¿no? Sí, la cartera, la que reparte la correspondencia, socorrieron al personaje Sofort. Y les agradezco mucho porque fue espontáneo el golpe que me di y el socorrismo que me dieron, que me apoyaron. A las dos, y después pasó un par de personas más también, una señora y un señor que querían, ya estaba sentado, me estaban vendando, cosiendo las heridas, eso es, las balas, no, ya es chiste, ¿no? Pero el susto fue grande. Sí, porque el que se asustó fue más la gente que yo. Yo vi la reacción y les agradezco mucho. Creo que Rebeca, sí. Yo también preguntando. Enfermera profesional, estaba allí por otras cosas, no estaba trabajando. Y eso que había ido a fisioterapia y estaba, me estoy recuperando un poco, ¿no? Entonces les agradezco mucho a esas personas que anónimos. Gracias. Ya volvemos. No sé dónde vamos, pero ya volvemos con el vigilante medio argentino.

0: La siguiente se llama La Libertad y la queremos dedicar a los reclusos en las cárceles de Argentina. Cuando es muy difícil.
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2: Bien, vamos con. Terminamos con el tema. Va a haber debate en otoño, con eso la comisión ha concluido su examen sobre el paquete de acuerdo entre Suiza y la Unión Europea relacionados con la legislación en materia de inmigración. En principio respalda las disposiciones legales de aplicación propuesta por el gobierno. También introdujo otras modificaciones y la ha rechazado propuestas destinadas a endurecer las normas. El Senado deberá abordar la cuestión durante la sesión de otoño. Así que tienen que laburar a ver si van a cobrar impuestos que a los mayores lo van a tener que pagar, los viejitos lo vamos a tener que garpar, los que vienen a pedir asilo, ¿no? A los inmigrantes también. No van a dar con un caño. Vigilante medio argentino decía, a ver qué tema suena, el infierno está acá, Patricio Rey y su redondito de ricota.

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0: Bien, nos vamos con la canción de siempre. Todos juntos.
1: Yo me voy despidiendo con este tema leitmotiv de este programa Hola Suiza, Hola Winterthur.
0: Rorce,
1: chao, arroba, hasta gmx, dentro de 15 días. Mi nombre es Roberto Seguí, este programa se llama Hola Suiza, Hola Winterthur. Y estamos en la radio Stadtfilter, 96,3 MHz por aire, 107,35 por cable, www.stadtfilter.ch. Chau, chau. Rorce, arroba, argentina.com. Chis.
0: Rorce, arroba, gmx.ch. Chau, chau. Nos encontramos dentro de 15 días. Chis, me llevo cubo, ¿eh? Orwell.